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Blue en la noche con Brian Ferry, Don't Stop the Dance, y Boca Juniors confirmó la salida del Changuito Ceballos al fútbol italiano. El santiagueño fue transferido a pocos meses de quedar en libertad de acción. Jugará en la Serie A de Italia. La operación reportará 5 millones de dólares a Boca y una plusvalía del 40% sobre una posible futura transferencia del delantero. Más música en la noche ahora con Will to Power. Baby, I love your way. 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

Ya a las 9:30 de la noche y nosotros con buena música era el dúo Roxette, Spending My Time. Ahora recibimos a la nigeriana Sade, Paradise. 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

Frankie Valli, la voz de los Four Seasons, aquí como solista, y su gran clásico de los años 70, My Eyes Adore You, la buena música en la noche, Blue 100.7. Estamos a menos de 20 minutos para las 10. Ahora con Sophie B. Hawkins. Damn, I wish I was a lover. 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

0: Blue en la noche con buena música, el celebrado músico americano, compositor y cantante John Denver. Aquí lo teníamos con un éxito del 85. Don't close your eyes tonight. Ya las 10 de la noche y nosotros seguimos juntos compartiendo este regreso que lentamente se va transformando en los grandes clásicos de Blues 100.7 para acompañarte en la vuelta a casa. Vamos a actualizar los datos del tiempo a esta hora, ya las 22 y un minuto. 13 grados 2 la temperatura, cielo despejado, humedad 89%. El pronóstico indica, según el Servicio Meteorológico Nacional, que mañana tendremos un miércoles con mayor nubosidad, pero la temperatura aún más elevada. La máxima llegará a los 21 grados. Habrá tormentas aisladas por la noche que se reiterarán el jueves por la madrugada. El jueves tendremos incluso más alta temperatura ya en una zona primaveral del año que estamos transitando. 19 grados.
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0: Mick Jagger al frente de los Rolling Stones. Buena balada para la noche, Blue 100.7. Out of Tears.

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Blue en la noche, 22:14 minutos, la música con Berlin, de la película Top Gun, éxito de los años 80 en el cine, y por supuesto la música también número uno total. Take My Breath Away, solo clásicos para acompañarnos en la noche. La agrupación británica T-Po, China in Your Hand. 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

Blue a las 10:30 de la noche con este gran clásico de Meatloaf, I'd Lie For You. Los clásicos continúan en la noche. Nos acompañamos ahora con Sheriff, When I'm With You, en Blue 100.7.

0: 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Toto.
1: Fue el tema Blues 70 de hoy.

Blow a 15 minutos para las 11 de la noche con Mark Boyce y otro clásico, Hey Little Girl. La Federación Internacional del Automóvil, la FIA, aprobó las obras en el autódromo para que la Fórmula 1 vuelva a nuestro país. El proyecto de renovación integral del autódromo ya superó la mitad de ejecución y apunta a cumplir con los requisitos técnicos para así recuperar una fecha de la máxima categoría. Más música en la noche. Nos acompañamos en Blue 100.7, ahora junto a James Blunt. You are beautiful.

Faltan minutos para las 11 de la noche y en el tiempo de la despedida. Ya nos vamos. Mañana volvemos a las 18 puntualmente para compartir más información y buena y mucha música, por supuesto. Ya por la noche, como siempre, los grandes clásicos de Blues 100.7. Siempre con la compañía de nuestro compañero Martín Domínguez en la puesta en el aire. Soy Pablo Ramírez. Mañana volvemos con más canciones. Nos vamos con Air Supply, Lost in Love. Estás en Blues 100.7. Voy a pasarla bien. Ya estás en la radio. Chao.

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Chris Isaak, Wicked Game. Estás en Blue 100.7, escuchas buenas canciones de todos los tiempos y nosotros te hacemos compañía hasta las 4 de la mañana. Ricky Brendan está en la operación técnica y puesta en el aire. Yo soy Peggy Zambrano y ahora te invitamos a escuchar a The Doobie Brothers. What a fool. 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

Blue 100.7, Ann Wilson junto a Robin Zander, Surrender to Me. Y hasta ahora, como siempre, repasamos el pronóstico del tiempo para los próximos días en Buenos Aires. Mañana miércoles, mínima 11 grados, máxima de 21, el cielo va a estar mayormente nublado y hacia la noche hay probabilidad de tormentas aisladas. ¿Qué va a pasar el jueves? Seguimos con algo de lluvia en las primeras horas del día, luego cielo parcialmente nublado, mejora las condiciones, vientos del noroeste que rotan al sudoeste. Y no baja la temperatura para el viernes, final de la semana sin lluvia, cielo parcialmente nublado, máxima de 17 grados. Escuchemos a The Verve, Bittersweet Symphony, en Blue 100.7.

Estás en Blue 100.7. Escuchabas a Peter Gabriel, In Your Eyes. Ahora Andy Gibb, Good Feeling, en Blue 100.7.

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Blue 100.7, Nelly Furtado, I'm Like a Bird. Y vamos a seguir con más música. Es el turno de Spandau Ballet, How Many Lies, en Blue 100.7.

Estás en Blue 100.7. Escuchabas a Talk Talk. I don't believe in you. Cuando pasaron minutos de las 12 de la noche, le vamos a dar la bienvenida a Diego Ábalos, que está firme en los controles. Nosotros tenemos todo preparado para arrancar nuestra trasnoche hasta las 4 de la mañana. Mínima 11, máxima 21 grados es lo que anticipa el pronóstico con probables tormentas aisladas por la noche. Escuchemos a Toni Braxton, Breathe Again, en Blue 100.7.

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Blue 100.7, Zucchero junto a Paul Young, Senza una donna. Y seguimos con James Taylor, You've Got a Friend, en Blue 100.7.

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Blue 100.7, Daft Punk, Instant Crush. Una canción que significa enamoramiento instantáneo, flechazo, podría ser también. Canción del dúo francés junto a el cantante Julian Casablancas, que sale de uno de los discos más importantes en la discografía de Daft Punk, que se llamó Random Access Memories. Vamos a seguir ahora con Barbra Streisand, Woman in Love, en Blue 100.7.

Estás en Blue 100.7. Escuchabas a Bryan Ferry, Slave to Love. Minutos han pasado de la 1 de la mañana. El pronóstico anticipa máxima de 21 grados para hoy miércoles, pero atención porque quizás tengamos tormentas aisladas hacia la noche. Suena Extreme, More Than Words, en Blue 100.7.

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0: Estás en Blue 100.7. Pasaba Howard Jones, New Song. Y es el turno de Whitney Houston. I Will Always Love You en Blue 100.7.
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Blue 100.7, James Blunt, Wise Man. El músico británico que está haciendo una especie de vuelta a la música después de un par de años sin publicar nada, hace unas semanas nada más arrancó con un tema veraniego. Recordemos que en el hemisferio norte se están empezando a despedir del verano y la canción se llama Tastes Like Summer, una especie de sonido medio chill que acompaña siempre su estilo tan humorístico. Nosotros vamos a seguir ahora con Phil Collins, Against All Odds, en Blue 100.7.

Blue 100.7, Richard Marx, Endless Summer Nights. Pasaron minutos de las 2 de la mañana. Estamos disfrutando buenas canciones de todos los tiempos mientras empieza el segundo día de este mes, 2 de septiembre, ya miércoles. El pronóstico anticipa calorcito, mínima 11, máxima 21, pero atención porque va a estar un poco más húmedo. Por la noche hay pronóstico de tormentas aisladas que se extiende hasta por lo menos la madrugada del jueves. Suena Yvonne Elliman, If I Can't Have You.

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Blue 100.7, Cher junto a Peter Cetera, After All. Ahora Jennifer Page, Crush, en Blue 100.7.

Blue 100.7, Roger Hodgson, Lovers in the Wind. Canción que pertenece al primer álbum solista de Roger después de su salida de Supertramp. El disco se llama In the Eye of the Storm, en el ojo de la tormenta. Y esta canción, algunas sobre todo de las canciones, fueron compuestas e incluso grabadas algunas para el último disco de Supertramp, pero bueno, finalmente quedaron en el álbum de Roger Hodgson. Muchas de estas canciones fueron muy exitosas en distintos países. Le fue bien en el Reino Unido, pero sobre todo tuvo buenas repercusiones en otros países, como Canadá, por ejemplo, en Australia y acá en Argentina. Particularmente la canción Lovers in the Wind tuvo un impacto mucho mayor que en otros países. Vamos a escuchar a Bryan Adams. Have you ever really loved a woman? En Blue 100.7.

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Estás en Blue 100.7, escuchabas a Cheap Trick, The Flame. Empezamos la última hora juntos, hasta las 4 de la mañana compartimos buenas canciones de todos los tiempos, sabiendo que este miércoles viene con calorcito, mínima de 11 grados, máxima 21, cielo mayormente nublado y probabilidad de tormentas aisladas por la noche. Vamos a escuchar a Toto, Georgie Porgy, en Blue 100.7.

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Estás en Blue 100.7. Escuchabas a Tracy Chapman, Fast Car. Y llega Bon Jovi, Thank You For Loving Me, en Blue 100.7.

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Blue 100.7, Janet Jackson, Let's Wait a While. Ricky Brendan y Diego Ábalos estuvieron en la operación técnica y puesta en el aire. La edición fue de Martín El Chango Gómez y Sergio Gazzaniga. Yo soy Peggy Zambrano y me voy a despedir con Collective Soul, The World I Know. Seguí disfrutando buenas canciones de todos los tiempos en Blue 100.7. Chao.

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0: En Blog 100.7 escuchabas a Bee Gees, To Love Somebody. 8 minutos pasaron de las 7 de la mañana. Buenos días, bienvenidos a Blue Morning. Aquí hasta las 10 de la mañana los acompañamos con información. Sabes que el estado del tiempo y el tránsito es un clásico de la radio que te acompaña cada día, pero bueno, hasta las 10 de la mañana además sumamos los títulos más importantes, los títulos de actualidad, lo que tenés que saber, lo que tenés que tener como información allí presente y comenzar tu día con lo necesario, porque después el resto nos dedicamos a disfrutar y mucho de la música. Estamos con Gonza Conti a la puesta en el aire, Sergio Lazaniga en la musicalización y edición junto a Chango Gómez. Ustedes, como siempre, que levantan la mano virtualmente, que nos cuentan yendo al trabajo, nos mandan fotos ahí en la ruta, por ahí están llevando a los chicos al cole, entonces los chicos mandan mensaje en el WhatsApp o mandan mensaje a mi Instagram. Muchísimas gracias a todos los que se comunican. 11 23 21 107, reitero, ese es el WhatsApp de la radio. Y bueno, muchos me dejan, como dije, el mensaje a través de mi Instagram. Allí voy respondiendo a todos los mensajes y suben mis historias, los mensajes y las fotos. Soy Vicky Blanco. Voy a quedar hasta las 13 horas, porque luego de Blue Morning comienza la mañana de Blue. 12.6 la temperatura, cielo cubierto, 96% el porcentaje de la humedad, máxima de 23 grados, neblina en algunas áreas. Atención con esto, cielo mayormente nublado en la tarde y hay probabilidad de tormentas a la noche entre 40 y 70%.
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0: Autopista Buenos Aires-La Plata continúa la reducción de calzadas del kilómetro 20 y medio al 21 y medio sentido a La Plata. Es por obras del nuevo cuarto carril. Álvarez Tomás al 3100 choque de un auto contra un auto también, pero estacionado este último. Línea San Martín en cuanto a trenes circulan con demoras por problemas técnicos. El resto de los servicios a horario.
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0: Escuchamos a Santana, Rob Thomas, Smooth. 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

0: Estás escuchando Blues 100.7, 17 minutos, 12 grados 6, la temperatura. Escuchabas a Alison Moyet, Invisible.
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En Blue 100.7 escuchabas a Coldplay, Adventure of a Lifetime. 12.8 la temperatura y cielo cubierto con máxima de 23 grados. Algunos lugares con neblina, luego tendremos cielo mayormente nublado y probabilidad de tormentas hacia la tarde-noche entre 40 y 70%. Vamos a la tapa de los diarios. Hoy es miércoles 2 de septiembre de 2026, título principal, Malvinas. Milei busca capitalizar el giro de Estados Unidos y anuncia una cadena nacional. Trump abrió la posibilidad de revisar la postura de Washington sobre las islas. El presidente Javier Milei va a hablar en cadena nacional mañana jueves 3 de septiembre, será a las 9 de la noche, 21 horas. El mensaje va a estar centrado exclusivamente en la causa Malvinas y en los supuestos avances diplomáticos alcanzados por la gestión. La convocatoria surge luego de los recientes dichos del mandatario estadounidense sobre la posibilidad de revisar el respaldo histórico de Estados Unidos a la postura del Reino Unido. Esto ha generado un fuerte impacto en la agenda de la Casa Rosada. Otro tema del día de hoy tiene que ver con el paro universitario. El Frente Gremial Universitario lleva a cabo un paro nacional de 24 horas. Es el día de hoy, como te dije, la medida de fuerza afecta tanto a docentes como a personal no docente de las universidades nacionales de todo el país, luego del fracaso de la última negociación salarial con el gobierno. Los gremios rechazaron por unanimidad la oferta del Ministerio de Capital Humano, que consistía en un incremento salarial del 3% para septiembre y la ratificación de otro 3% para octubre, un 6% bimestral, calificándola de insuficiente y provocadora frente a la inflación. Otro de los títulos en cuanto a deportes, a fútbol, San Lorenzo a la deriva, busca a su cuarto DT en el año. San Lorenzo despidió a Néstor Pipo Gorosito como director técnico luego de una crisis profunda de resultados y un panorama institucional. Lo cierto es que luego de la derrota 1-0 ante Instituto de Córdoba por el torneo clausura, el ciclo del entrenador concluyó habiendo obtenido apenas 8 de 24 puntos posibles, un 33.33% de efectividad. 7:32 minutos, 12:08 la temperatura, con cielo cubierto, máxima de 23 grados, tiempo inestable hacia la tarde-noche. Avanzamos con la música, ¿cómo viene por ahí? Estás en medio del tránsito, estás en tu casa, estás desayunando, estás tranquilo, estás haciendo deporte. ¿Tenés por allí algún pequeñín? Hablamos de las mascotas que son parte de la familia. Vamos a dar un paseíto, haciendo un poco de ejercicio. Dale, vamos juntos. Escuchamos a The Cars, You Are the Girl, en Blue 100.7.

En Blue 100.7 escuchabas a Madonna, Deeper and Deeper. 7:45 minutos, 12:08. La temperatura, el cielo cubierto, pronóstico de tormentas durante la noche, sí, entre 40 y 70% de probabilidad. En el resto del día, por ahora algo de neblina en algunos sectores, luego tendremos cielo mayormente nublado y máxima de 23 grados. Volvemos a la tapa de los diarios. Bessent dijo, en cuanto a la Argentina, lidera una oportunidad histórica. El secretario del Tesoro de los Estados Unidos, Scott Bessent, afirmó que la Argentina está liderando una oportunidad histórica en el hemisferio occidental. Esto tiene que ver con reformas económicas de libre mercado impulsadas por el gobierno de Javier Milei. En estas declaraciones se realizaron durante la cumbre de ministros de finanzas del G20, esto fue en Asheville, en Carolina del Norte, en un diálogo con el analista conservador Larry Kudlow. Además, y en cuanto a deportes, en tapa de los diarios, sonriente, feliz y, cómo no, Enzo Fernández, que es el más caro de una liga multimillonaria. Noticia principal, entonces, Enzo Fernández, que ha sido transferido al Manchester City en un traspaso récord de 146 millones de euros. El mediocampista argentino firmó un contrato a largo plazo que lo vincula con el equipo del Manchester hasta el año 2031. Tenemos 12.8 de temperatura y cielo cubierto, pronóstico de tormentas a la tarde-noche, durante el día cielo mayormente nublado, máxima de 23 grados. Te acompañamos y siempre con buenas canciones de todos los tiempos. Mitad de semana. Hoy habrá que pasar el día de lluvia. Después te vamos a contar en detalle cómo sigue el tiempo, porque va a cambiar bastante. Rick Astley, Hold Me In Your Arms, en Blue 100.7.

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Estás escuchando Blue 100.7, buenas canciones de todos los tiempos aquí, Daryl Hall, John Oates, I Can Go For That. 7:57 minutos, 12:08 la temperatura, con cielo cubierto y hay probabilidad de tormentas a la tarde-noche. Vamos a repasar un par de títulos más antes de llegar a las 8 de la mañana aquí en Blue Morning para cerrar esta primera hora. Muy bien, por una parte tenemos los funcionarios, exfuncionarias en realidad, que están procesadas por el fentanilo mortal. Se trata de Nelly Agustina Vicio, ex administradora nacional del ANMAT, y por otra parte Gabriela Carmen Mantecón Fumadó, que bueno, también es una exdirectora en este caso del INAME. Lo cierto es que el juez federal Ernesto Kreplak las procesó como partícipes necesarias del delito de adulteración de sustancias medicinales. El expediente está vinculado con al menos 90 personas muertas, decenas de casos de lesiones en pacientes. Ambas fueron embargadas por cifras millonarias y siguen el proceso en libertad sin prisión preventiva. Otro de los títulos tiene que ver con el cine, el diario La Nación, que tiene aquí un análisis que en realidad cuenta cómo atraviesa una paradoja, una transformación estructural debido a la fuerte recorte que tiene de subsidios del Inca, que convive en paralelo con un notable éxito y vigencia en los festivales internacionales más importantes del mundo. Desde el sector audiovisual, en alerta con frecuencia sobre la crisis terminal y una parálisis de la industria, las crónicas del diario que matizan en este caso esta perspectiva y analizan la transición hacia un nuevo modelo de financiamiento. Y por ejemplo, allí aparece algo claro, que es el estreno mundial de Glaxo en el Festival de Toronto, la nueva película de Benjamin Neistat y que está protagonizada por Lali Espósito y Esteban Lamote, que compite en el Festival de Cine de Londres. En esto cuando se refiere a que, bueno, hay muchas películas muy buenas y con notable éxito y con reconocimientos probables, como va a pasar en este caso que está compitiendo esta película. 12:08 la temperatura, tenemos cielo cubierto y probabilidad de tormentas hacia la tarde-noche con máxima de 23 grados. Escuchamos a Michael Jackson, Black or White. 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

0: Estás escuchando Blue 100.7, 3 minutos pasaron de las 8 de la mañana, 12.8 la temperatura, cielo cubierto, humedad 94%, visibilidad 10 kilómetros, máxima de 23 grados, con cielo mayormente nublado y a la tarde-noche con probabilidad de tormentas entre 40 y 70%. El jueves mínima de 14 y máxima de 19, probabilidad de tormentas fuertes a aisladas, esto durante la madrugada y la mañana. Fundamentalmente en la madrugada, menos chance en la mañana, entre un 10 y un 40%, y luego cielo parcialmente nublado, algo nublado hacia la tarde-noche. Para el viernes, cielo algo parcialmente nublado, mejores condiciones en general para todo el día, baja un poquito la temperatura, la mínima de 10 y la máxima de 17, pero luego con buenas condiciones, como te dije. También así se va a mantener hacia el día sábado, con cielo algo parcialmente nublado, pero baja otro poco la temperatura, mínima de 8 y máxima de 14. Y el domingo, bueno, el domingo hay que descansar. Está hecho para descansar, ¿no? Mínima de 5 grados, frío. Máxima de 13 solamente. Y cielo, además, mayormente nublado.
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0: Buenos días, Cristian Baglietto. ¿Cómo está el tránsito?
2: Hola, Vicky. Buenos días. Es importante el caudal vehicular que está circulando hacia la ciudad de Buenos Aires, especialmente desde la zona norte, porque Panamericana presenta marcha intensa desde la Unión de los Ramales hasta Camino del Buen Aire, acceso oeste desde Castelar hasta Ramos Mejía, mientras que la General Paz sentido hacia Río de la Plata está cargada en toda su extensión. Hay tramos que se circula a una velocidad promedio de apenas 25 kilómetros por hora que va entre Lugano y Mataderos. En tanto, las autopistas porteñas como la de Lepián y la Perito Moreno también presentan marcha intensa. Los que vienen desde la zona sur, autopista de La Plata a Buenos Aires, está cargada desde Dock Sud hasta la bajada a Huergo. Y dentro de la ciudad de Buenos Aires, en el barrio porteño de Caballito, chocaron dos motos en la avenida Avellaneda y Acoite. Como resultado del impacto, tres personas resultaron heridas, de las cuales dos fueron hospitalizadas. En el lugar hay reducción de calzada. Servicios públicos, subtes, trenes y premetro están operando a horario. Información de tránsito, Cristian Baglietto para Blue 100.7.
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0: Estás escuchando Blue 100.7, 12.8 la temperatura, y en cuanto al cielo está cubierto, hay pronóstico de tormentas para la tarde-noche. Por aquí escuchabas a Capchan and Chenil, Love Will Keep Us Together.
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En Blog 100.7 de mi One House, Back to Black. 8:26 minutos, 12 grados 7 la temperatura y el cielo cubierto, máxima de 23 grados. Según indica el Servicio Meteorológico Nacional, a la tarde-noche hay probabilidad de tormentas elevada. Entre 40 y 70% es esa probabilidad. Hay neblina aún en muchos sectores y durante la tarde tendríamos cielo mayormente nublado. Volvemos a la tapa de los diarios. Uno de los títulos se refiere al caso Cuadernos, a la causa Cuadernos. Otro empresario admitió coimas al kirchnerismo, lo reconoció un exdirectivo de una constructora vinculada a la obra pública. Lo cierto es que en este informe del diario La Nación dice que en el descubrimiento de los manuscritos de Oscar Centeno, la descripción de una matriz de corrupción está aquí, de recaudación ilegal de fondos y avance actual del juicio oral con confesiones de empresarios. El diario verificó en secreto los datos antes de judicializar el caso, que implica a exfuncionarios y directivos en el pago de coimas por obra pública. Otro de los títulos: alarma en la economía global por el desplome de los bonos. La alarma por el desplome de bonos responde a una fuerte e histórica ola de ventas de bonos soberanos a nivel global, desatada al inicio de septiembre de 2026, un derrumbe en los precios de los títulos públicos que ha disparado los rendimientos financieros a niveles récord en casi dos décadas en las principales potencias económicas. Título deportivo, uno de los subtítulos, ya contamos lo de Enzo Fernández, que forma parte de todas las portadas, pero bueno, en este caso uno de Boca, a las 21:15 Copa Argentina. En el diario le dice Boca versus Guillermo, con Paredes de titular. El diario destaca la expectativa por el duelo eliminatorio de la Copa Argentina entre Boca Juniors de Rodolfo Arruabarrena y el Vélez Sarsfield dirigido por Guillermo Barros Schelotto. En la previa, el capitán Ceneice, Leandro Paredes, que evitó la polémica arbitral tras los fuertes reclamos del mellizo, a quien también elogió en privado. 12 grados 7 la temperatura, el cielo cubierto con neblina en algunos sectores, con máxima de 23 grados. Vamos a tener cielo mayormente nublado prácticamente toda la jornada y a la noche se espera, bueno, no se espera, pero hay probabilidad de tormentas. No se espera, digo, porque hay mucha gente que no le gusta el tema de las tormentas, ¿viste? Entre 40 y 70%, bastante elevado. Nada mejor que ponerle buenas canciones de todos los tiempos entonces a estas primeras horas de la mañana donde todo parece que cuesta mucho más. Laura Branigan, Gloria, Blue 100.7.

Blue 100.7 escuchabas a Paul McCartney, Young Boy. 8:41 minutos, 12:07 la temperatura, el cielo cubierto, sigue la neblina presente en muchos sectores, en muchos accesos, cielo mayormente nublado y tormentas hacia la noche, 23 la máxima. Volvemos a la tapa de los diarios, un título que tiene que ver con la portada del diario El Cronista. Caputo, que hace equilibrio y aprovecha recaudación estable para moderar la baja de los subsidios. Las cifras de Arca mejoraron con ganancias, pero IVA, el impuesto al cheque y aportes a la seguridad social, crecieron por debajo de la inflación. Las nuevas subas en el costo internacional de la energía impulsaron a la economía a limitar su impacto en el presupuesto de las familias y en el IPC. Un título deportivo y tiene que ver con River. En la tapa del diario Le dice Martínez Cuarta se queda por Poncio. La información da cuenta de que Lucas Martínez Cuarta se va a quedar en River tras cerrarse al mercado de pases europeos sin ofertas concretas de último momento. El defensor de 30 años decidió permanecer en el club de Núñez al menos durante los próximos 6 meses. 12:07 la temperatura, cielo cubierto, pronóstico que indica probabilidad de lluvias a la noche. Tormentas, ¿no? En realidad. El aplauso de aquellos que disfrutan y les gusta la lluvia y la tormenta. Bueno, pasen por allá, no por acá. Acá no nos gusta. Las tormentas fuertes que van a seguir para el comienzo del jueves. En un ratito ampliaremos. Escuchamos a Billy Joel. We didn't start the fire. 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

en los 100.7 New Order Visa Love Triangle. 8:51 minutos, son 12 grados 7, la temperatura cielo cubierto, máxima de 23, pronóstico que indica cielo mayormente nublado y probabilidad de tormentas hacia la tarde-noche. Volvemos a los títulos en esta mañana, uno de ellos se refiere en los diarios, en el cronista, más precisamente los bonos que esquivaron el clima externo negativo y el alza del crudo. El riesgo se acercó a 500 puntos. La Casa Blanca negocia con las petroleras fórmulas para que no suba el combustible. Medio Oriente que revive la volatilidad. Por otra parte, en los portales, tras la falta de acuerdos, el gobierno aumentó el salario mínimo vital y móvil. ¿Cómo se va a actualizar mes a mes? Son los reportes que dan cuenta los portales en esta mañana. El Poder Ejecutivo definió por resolución los montos mensuales para empleados alcanzados por la ley laboral, el trabajo agrario y organismos del Estado Nacional. Se va a tratar de un aumento escalonado que va a alcanzar su tope en el mes de abril del 2027. Como te decía, no se logró el acuerdo entre sindicatos y empresarios. El Gobierno Nacional entonces oficializó esta nueva actualización, aumento con piso salarial que comenzó a regir el día 1 de septiembre, el día de ayer. Además, bueno, se han establecido las subas que va a experimentar, como te dije, hasta abril del próximo año. Tenemos 12 grados 7 de temperatura con máxima de 23, tiempo inestable hacia la tarde-noche, mientras tanto, cielo mayormente nublado. Will to Power. Baby, I love your way. En Blue 100.7.

0: Estás escuchando Blue 100.7 Cultural Club. It's a miracle. 9 en punto de la mañana. Buenos días. ¿Cómo están los de las 9? ¿Con sueño? ¿Con fiequita? Miren, el cielo está gris. Bueno, te cuento del tiempo. 12 grados 7 la temperatura. No hace frío, mucha humedad, 94%. El cielo sí cubierto. Visibilidad 10 kilómetros, máxima de 23 grados. Nada de frío va a ser, mucha humedad como escuchaste. Cielo mayormente nublado durante toda la jornada, pero a la tarde-noche hay probabilidad de tormentas bastante elevada, entre 40 y 70%. Así comienza el día jueves también, entre 40 y 70% en la madrugada de tormentas fuertes es la probabilidad. Luego pasa a 10 al 40% de tormentas aisladas en la mañana y cielo parcialmente nublado mejora hacia la tarde-noche. 14 y 19, mínima máxima, no hay demasiada variación de temperatura, sí baja un poquito la máxima fundamentalmente respecto de lo de hoy. El viernes, mínima de 10 y máxima de 17, ahí sí con buen tiempo, con cielo algo a parcialmente nublado y baja un poco más la temperatura el sábado, ni hablar el domingo. Mínima de 8 y máxima de 14 para el sábado, con cielo algo a parcialmente nublado, mínima de 5 y mínima, dije bien, de 5. Máxima de 13 solamente. El domingo, que además tendremos cielo mayormente nublado. Y estas condiciones cambian, ¿no? Para la semana que viene ya vuelve el calorcito. De a poquito, podríamos decir, porque el lunes va a ser un poquito más de frío, la mínima de 4 grados, la máxima de 14, pero todo esto ya con buenas condiciones de tiempo.
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0: Condiciones de tránsito, le preguntamos al que sabe. Cristian Baglietto, ¿cómo estás?
2: Vicky, hay varios siniestros viales dentro de la ciudad de Buenos Aires. En el barrio porteño de Balvanera, un motociclista fue atropellado por un colectivero en Bartolomé Mitre y Ecuador. Hay reducción de calzada. En Parque Patricios chocaron dos motociclistas en Avenida Chiclana y Caseros. En el barrio porteño de Belgrano hay corte total en Superi y Avenida Olazábal. Mientras que en Camino del Buen Aire chocaron dos vehículos a la altura de Ruta 201, mano hacia Panamericana, lo que está provocando una importante congestión. Está cerrada la salida de Álvarez Jonte de la autopista Perito Moreno, mano hacia la General Paz por tareas de mantenimiento eléctrico. La alternativa es salir previamente por Avenida Rivadavia o continuar hasta la General Paz. Es intenso el caudal vehicular para llegar a la ciudad de Buenos Aires, especialmente desde la zona norte Panamericana, con demoras desde la Unión de los Ramales hasta Márquez. General Paz, sentido Río de la Plata, está colapsada en toda su extensión. Hay tramos que se circula a una velocidad promedio de apenas 20 kilómetros por hora, especialmente desde Lugano hasta Villa Devoto. Autopista Perito Moreno y Dele Piane, mano al centro, también presentan marcha intensa. Y los que vienen desde la zona sur, autopista La Plata-Buenos Aires, como el puente Pueyrredón, también presenta marcha intensa. En cuanto a los servicios, el tren Belgrano Sur está operando en forma limitada entre Tapiales e Isidro Casanova por una colisión con una persona en Rafael Castillo. Información de tránsito, Cristian Baglietto para Blue 100.7.
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0: Rapidito, vamos, que ya pasaron 3 minutos de las 9 de la mañana, los de las 9, viste que te quedas unos minutitos más en la cama y después cuando te querés acordar se te hace tarde. Pero fueron 3 minutos nada más. Y después había pasado media hora. Año 1989 para este gran clásico de Tina Turner. Look Me in the Heart en Blue 100.7.

0: Estás escuchando Blue 100.7, 9, 16 minutos, 12 grados 7, la temperatura y cielo cubierto. 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

Estás escuchando Blue 100.7, Michael Bublé, Haven't Met You Yet. Me preguntaban el otro día si había novedades de Michael Bublé. Bueno, no shows, no presentaciones por ahora, pero bueno, lo cierto es que está aquí en la Argentina acompañando a su señora, Luisana Lopilato. Deslumbraron, matching total deluxe en la alfombra roja. Estuvieron en la presentación de Pepita la Pistolera, ella con vestido de paillettes bordó, el cantante con un ambo. Combinados, combinadísimos, hermosa pareja, hermosa familia tienen. Bueno, y se lucieron en cuanto a los looks, obviamente presentando fundamentalmente, ¿no?, el tema en cuestión, que era la película dirigida por Lucía Puenzo. Así que, bueno, tuvimos la posibilidad de que esté él también acompañando a su señora por aquí. Pero esto es un dato de color, más de moda que meternos de lleno en la presentación de este estreno. Estamos con mucha humedad, es así, un pronóstico que indica probabilidad de tormentas hacia la noche. 90 es el porcentaje de humedad, 12.9 es la temperatura, máxima de 23 grados con tiempo inestable. Como te dije, durante el día cielo mayormente nublado, pero está el pronóstico indicando esto hacia la noche. Volvemos a la tapa de los diarios. Vos sabés que al final la iglesia va a ser en Palermo el encuentro del Papa con la gente. Así lo manifiesta la tapa del diario Clarín, la visita del Papa a León XIV a la Argentina, prevista para, las fechas serán del 8 al 11 de noviembre de este 2026, por supuesto, y tiene un carácter eminentemente religioso. Busca dejar frutos de diálogo para toda la sociedad, según coincidieron el pontífice y la conducción de la iglesia local. La agenda logística coordinada entre el gobierno nacional y las autoridades eclesiásticas contempla escalas en Buenos Aires, Córdoba y la Basílica de Luján también. En cuanto a lo deportivo, hoy contábamos temprano los portales, la tapa de los diarios tiene como noticia central a Enzo Fernández, que va al Manchester City por mucha plata, una suma impresionante. Bueno, la tapa del diario lee en el top 4 de la historia, dice farmear euros, para estar acorde a los términos que se usan hoy en día. Enzo Fernández, que acaba de ser transferido, como te dije, en esta operación récord de último momento que sacudió al mercado de pases europeo. 146 millones de euros, esa es la cifra, justo antes del cierre definitivo de la ventana de transferencias. 9:33 minutos, 12:09 la temperatura, con cielo cubierto y pronóstico de tiempo inestable hacia la noche. FR David Words en Blue 100.7.

0: En Blue 100.7 escuchabas a Simple Red, Fairground.
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0: Tenemos a Dani Miche con toda la info de tenis. Dani, ¿cómo estás? Buen día.
2: Buen día, Vicky. Aquí estamos en Nueva York. Hoy arranca la segunda ronda del Abierto de los Estados Unidos. Tenemos 5 argentinos de los 13 que jugaron primera vuelta. 5 pasaron, 8 quedaron. Recordamos ayer, lamentablemente perdió un partido que tuvo ahí cerquita Francisco Comesaña contra el 6 del mundo, contra Flavio Cobolli, finalista este año Roland Garros. Había ganado Comesaña 6-3, 6-2 los dos primeros sets, pero Cobolli ahí sacó la chapa de top 10. Ese es el diferencial.

0: son los tipos que cuando aprieta el zapato, cuando tenés que jugar 40-30 o 30-40, aparece esa sexta marcha y Flavio Cobolli se lo dio vuelta después de 4 horas y 13 minutos de partido, 6-4 en el quinto. Ganó Francisco Cerúndolo al austríaco Filip Misolic, 6-4, 6-3, 7-5. Y las derrotas de Juan Manuel Cerúndolo, 6-1 en el quinto contra el francés Arthur Guié, y la caída de Camille Hugo Carabel en sets corridos contra el alemán Jean-Lennard Struff. Decíamos, hoy arranca la segunda ronda, segundo turno de la cancha 12. Ahí tenemos a dos argentinos jugando uno tras otro en la misma cancha. Tommy Echeverry contra el británico Jacob Fernley, que es 101 el ranking mundial y que entró como lucky loser, pero viene de una buena victoria en primera ronda contra Martín Landaluce. Y pegadito Mariano Navone, que recordamos derrotó a Novak Djokovic en la primera ronda, contra Matteo Berrettini, 3-1 el historial en favor del italiano, aunque jugaron hace poquito el Master 1000 de Canadá, el único enfrentamiento en canchas duras, y lo ganó Mariano Navone. Quedará para mañana Marco Trungeliti contra el belga Alexander Bloks, Nadia Podoroska contra la polaca Iga Świątek y Francisco Cerúndolo contra el alemán Jean-Lennard Struff, los cinco argentinos en segunda ronda aquí en el Abierto de los Estados Unidos. Te mando un beso, nos reencontramos mañana.
1: Besos, hasta mañana.
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En Blue 100.7 escuchabas a Depeche Mode, Enjoy the Silence. 12.9 la temperatura y cielo mayormente nublado. Estamos cerrando ya Blue Morning. Repasamos los títulos principales que te contamos en esta mañana. Muertes por fentanilo. Procesan a las dos ex jefas de Landmat, Nélida Vicio y Gabriela Montecón, que han sido embargadas por 500.000 millones de pesos a cada una. Bessent, que dijo que Argentina lidera una oportunidad histórica. También otro de los títulos que te contamos es referido a la Iglesia, que va a ser en Palermo, el encuentro del Papa con la gente en el mes de noviembre. También, en cuanto a Malvinas, Milei, que busca capitalizar el giro de Estados Unidos y anuncia una cadena nacional. Trump, que abrió la posibilidad de revisar la postura de Washington sobre las islas. Otro de los títulos se refiere al caso Cuadernos, otro empresario que admitió coimas al kirchnerismo. Además, alarma en la economía global por el desplome de los bonos y es la suba del crudo, los niveles de deuda y las tasas que impactan en los mercados. Dentro de los títulos, bueno, se reitera por ahí alguno de ellos, en cuanto a los bonos que esquivaron el clima externo negativo y el alza del crudo, el riesgo que se acercó a los 500 puntos, Caputo casi equilibrio, aprovecha la recaudación estable para moderar la baja de los subsidios. Y en lo que tiene que ver con lo deportivo, en la tapa sonriente de casi todos los diarios y en los portales también, la cara de Enzo Fernández, el más caro de una liga multimillonaria. Hoy te decía la tapa del diario Le, que dice en el top 4 de la historia, farmear euros. Sí, es un pase que históricamente, por los números, ¿verdad?, se convierte en uno de los más importantes. Enzo Fernández al City, 170 millones de dólares es lo que dice en la tapa, por ejemplo, el diario Clarín, el pase más caro de un argentino. 10 en punto de la mañana, tenemos que cerrar Blue Morning. Se va a enojar la locutora que viene después a la mañana de Blue, esperemos que no que no cunda el pánico, que no tengamos problemas. Cerramos hasta mañana a las 7 de la mañana. Ay, Dios, no quería problemas en el pase, pero bueno, todo puede, a veces pasa, y de uno salvando el juego de palabras. Escucha más a Madonna, Dress You Up. Quédate escuchando Blue 100.7. 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

0: Estás escuchando Blue 100.7, 10:04 minutos. Bienvenidos a los de las 10, los que se suman a la mañana de Blue. Una jornada gris y con mucha humedad. Aquí estamos acompañándote con Gonza Conti en la puesta en el aire. Por mi parte, como siempre, súper agradecida a todos los que se comunican con nosotros, que nos comparten no solamente fotos y mensajes, sino parte de su historia, ¿no? Los que están de cumpleaños, los que andan por ahí entre Belgrano y el microcentro y van sacando fotos, desde Villa del Parque, desde Boulogne, desde, bueno, haciendo home office por ahí en Villa Pueyrredón, bueno, en fin, nos van contando todo. Muchas partes del mundo donde nos escuchan a través de la aplicación, obviamente buena parte de la Argentina que también a través de la aplicación nos puede escuchar, y aquellos que la radio, la tradicional, ahí en el 100.7 están firmes cada día, muchísimas gracias. 11-23-21-107, ese es el WhatsApp de la radio, ahí nos dejan esos mensajes y fotos que acabo de mencionar, y muchos también me dejan su mensaje a través de mi Instagram, donde comparto a través de mis historias eso, los mensajes y las fotos, porque somos una linda comunidad y lo lindo se comparte. Soy Vicky Blanco, me quedo con ustedes hasta las 13 horas. Tenemos 12-9 de temperatura, cielo cubierto, pronóstico que indica probabilidad de tormentas a la tarde-noche, máxima de 23 grados.
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0: Autopista Buenos Aires La Plata con reducción de calzada desde el kilómetro 30.5 al 31, sentido a La Plata, por tareas de mantenimiento. También en la autopista Buenos Aires La Plata, como en varios accesos Panamericana, por ejemplo, hacia la ciudad de Buenos Aires, el tránsito es intenso, marcha lenta en el caso de la autopista Buenos Aires La Plata desde la zona de Dock Sud. Motociclista caído en Devoto, reducción de avenida Beiró al 4500, altura Marcos Paz. En Belgrano Sur, hablando de trenes a Marinos, hay demoras aquí por un accidente en Castillo, corre entre Tapiales y Casanova. El tren San Martín, están reparando dos formaciones y 14 coches para ir incorporándolos al servicio en las próximas semanas, así que también presenta algunas demoras, el resto de los servicios a horario.
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0: 6 minutos pasaron de las 10 de la mañana. Los de la mañana de Blue. Los de las 10. Los que están desde muy temprano también sean saludados en este momento. Les damos la bienvenida. Escuchamos a YouTube, Mr. Swayze, en Blue 100.7.

0: Estás escuchando Blue 100.7, 14.7 la temperatura y el cielo cubierto. Escuchabas a Chic, I Want Your Love.
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0: Estás escuchando Blues 100.7, aquí la canción lanzada en 2013, que superó el millón de copias vendidas en el Reino Unido. Lograron este éxito en un tiempo récord, solamente en 69 días. Hablamos de Daft Punk, acompañados por Pharrell Williams y Nile Rodgers con Get Lucky.
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0: Estás escuchando Blue 100.7 año 1983 para este tremendo éxito de Men at Work, It's a Mistake.
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Estás escuchando Blue 100.7, buenas canciones de todos los tiempos. Toc, toc, it's my life. Te cuento las efemérides para el día de hoy. Este primer miércoles de septiembre es el Día Global de Adquisición de Talento. Sí, se celebra eso, el primer miércoles de septiembre. Hoy es 2. Escuchaste, ¿no? Las efemérides, bueno. 2 de septiembre, entonces, también es el Día Internacional de la Crianza Respetuosa. Es el Día Mundial del Coco. Y es el Día de la Industria. Esto aquí en nuestro país. Así que el saludo para todos aquellos que trabajan. Una fecha instituida oficialmente en 1941 para conmemorar la primera exportación de productos manufacturados en la historia de nuestro territorio nacional. Avanzamos en la mañana, algunos minutos nos separan de las 11. Por aquí escuchamos a Spin Doctors, Two Princes. 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

0: Estás escuchando Blue 100.7, Stevie Wonder, You Are the Sunshine of My Life. 11, un minuto, bienvenidos a los de las 11 de la mañana, ¿cómo están? ¿Están nublados como el día? Día miércoles 2 de septiembre. Pero bueno, es el pronóstico que indica además cielo mayormente nublado para toda la jornada. ¿Habrá algún solcito por allí en algún lugar? Bueno, después enseguida seguramente se comunican y mandan mensajes y fotos. Pero lo cierto es que por acá tenemos cielo mayormente nublado. Y el pronóstico indica probabilidad de tormentas hacia la tarde-noche entre 40 y 70%. Máxima de 23 grados. Mañana comienza parecido, con tiempo inestable, probabilidad de tormentas fuertes, aisladas. En la mañana menos chance, entre 10 y 40%. Y durante el día sí, ya tendremos cielo parcialmente nublado. 14 y 19 mínima máxima, reitero y te cuento. Para el viernes mínima de 10 y máxima de 17, con buenas condiciones, con cielo parcialmente nublado, baja un poquito la temperatura, otro poco baja el sábado, mínima de 8 y máxima de 14, con cielo algo parcialmente nublado, y el domingo baja bastante más, mínima de 5, máxima de 13, con cielo mayormente nublado, pero tendremos un poco de sol nuevamente el lunes, también tendremos más frío, mínima de 4 y máxima de 14 grados.
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0: Autopista Buenos Aires La Plata con reducción de calzada. En el kilómetro 27, sentido a La Plata, es por un camión balizado. Afecta el egreso del peaje Berazategui. En la autopista Jorge Newbery, marcha lenta a partir del kilómetro 30 y medio, sentido a Ciudad de Buenos Aires, por obras sobre Richeri, repavimentación en la banda lenta. Además, cierre de la salida a Jonte de la autopista Perito Moreno, sentido General Paz, por tareas de mantenimiento eléctrico. La alternativa, los usuarios pueden salir antes en Rivadavia o continuar hasta General Paz. Juan B. Justo y Bahía Blanca, en Floresta, chocaron auto y moto, circulación reducida. En cuanto a los servicios, todo a horario.
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0: 3 minutos pasaron ahora de las 11 de la mañana. Los saludo así muy tranquilitos, como para que disfruten de esta canción, a los de las 11. No se pongan celosos los demás temprano, que siempre están incluidos en los saludos. Escuchamos a Rick Astley, Never Gonna Give You Up, en Blue 100.7.

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0: Estás escuchando Blues 100.7, Don Johnson, claro, decimos Don Johnson, nos acordamos de División Miami, Miami Vice. Bueno, año 1989 para esta canción aquí en la voz de Don Johnson, que vos decís, bueno, con el éxito de la serie seguramente fue repetido el éxito con la música. Vos sabés que no, en el álbum que grabó de estudio Let It Roll en Estados Unidos no se replicó el impacto inclusive del debut de Heartbeat, la canción que había arrasado por completo en el mercado europeo. Pero sí fue furor en Europa. Esta canción que acabas de escuchar, verdadero bombazo continental. Porque bueno, llegó al número 2 en Alemania, 6 en Francia, 6 en los Países Bajos y Suiza. Y ventas súper certificadas, furor en las radios europeas. Un éxito realmente masivo. La asociación francesa inclusive le otorgó un disco de plata. Superó rápidamente las 200.000 copias físicas vendidas solamente en ese país. Para contarte solo un dato de la canción que acabas de escuchar. Don Johnson, Tell It Like This.
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En Blue 100.7 escuchabas a Blondie con Maria, canción del año 1999 que sirvió para ponerle fin a un largo silencio discográfico. 17 años luego de la separación de Blondie. Bueno, aquí le pone la voz a esta canción porque sí, se habían separado en 1982 y vuelve con todo, con este tema. Un tema que tiene algunos datos interesantes, ¿no? Como por ejemplo, saber el tema y el video que se realizó con la dirección de Román Coppola, hijo de Francis Ford Coppola, que firmó igual bajo un seudónimo clásico en la industria, Alan Smithy. Así que bueno, dirigido justamente por el hijo de Francis Ford Coppola. Y por otra parte, un récord, una canción que llegó al puesto número uno en el Reino Unido, y Debbie Harry en ese momento tenía 54 años y la convirtió en la mujer de mayor edad en liderar dicha lista británica hasta ese momento. 16,4 la temperatura, con un poco más de sol. Por acá todavía no está despejado. Me están mandando fotos de distintos lugares envidiables con un sol turquesa. Pero bueno, va queriendo por la zona de la radio, que siempre la recuerdo, estamos en la zona de Palermo nosotros. Escuchamos a Aja, de Blood That Mobs the Body, en Blue 100.7.

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Estás escuchando Blue 100.7, Whitesnake, Is This Love? 11:54 minutos, cerquita del mediodía, 16:04 la temperatura. Ahora me explayo en el pronóstico extendido en un ratito nada más. Con cielo algo nublado, sí, con sol. Nos llenaron de fotos, de imágenes, muchos lugares con sol, ¿eh? Bueno, ahora mencionamos a todos los amigos que se comunican con nosotros a través de nuestro WhatsApp. Muchísimas gracias. A ver, él está de gira con su Forever Tour en este 2026, superó los problemas de voz, fue operado, de hecho, en 2022 y se recuperó plenamente. Así que, bueno, tiene su residencia en el Madison Square Garden en Nueva York, tiene sus presentaciones en estadios de Europa, incluye paradas en Edimburgo, en Dublín, en Londres. La banda que sorprendió además en los últimos conciertos porque interpretó clásicos que no tocaban desde hacía muchos años. O sea, una sorpresa y más que grata. Imagínate, soñar no cuesta nada. Imaginar por ahora tampoco nos estarían cobrando. En uno de esos shows y suena esto, ay, ay, ay. Para aquellos que mediodía están necesitando pilas porque la jornada laboral, lo que tengas que hacer, todavía le queda un rato largo. Mediodía recién y suena este tremendo tema de Bon Jovi. Living on a Prayer, estás escuchando Blue 100.7. 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

0: Estás escuchando Blue 100.7, 11:59 minutos, 16:04 la temperatura y cielo algo nublado, 75 el porcentaje de la humedad, la visibilidad 10 kilómetros, máxima de 23 grados. El pronóstico indica que luego tendremos cielo mayormente nublado, pero ahora algo nublado y se disfruta. Hay probabilidad de tormentas a la tarde-noche, entre 40 y 70% para esta noche y para la madrugada del jueves. Comienza de esa forma el día de mañana con mínima de 14, máxima de 19 grados. Disminuye la chance en la mañana de tormentas aisladas entre 10 y 40%, pero después mejora con cielo parcialmente nublado. El viernes con cielo algo nublado, parcialmente nublado, buenas condiciones, mínima de 10 y máxima de 17. El sábado muy parecido, baja un poquito la temperatura, mínima de 8 y máxima de 14. El domingo, frío, fundamentalmente, mínima de 5 y máxima de 13, con cielo mayormente nublado además. Pues si va a llover, bueno, por ahora el pronóstico no anticipa esto, sí el lunes un poco más de frío, mínima de 4 y máxima de 14, con cielo parcialmente nublado.
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0: Autopista Buenos Aires-La Plata con reducción de calzada en el kilómetro 27, sentido a La Plata por camión balizado. Además, en la autopista Jorge Newbery en marcha lenta a partir del kilómetro 30 y medio, sentido a la ciudad por obras sobre la richería y repavimentación en la banda lenta. Cierre de la salida a Jonte desde la autopista Perito Moreno, sentido General Paz, por tareas de mantenimiento eléctrico también. Autopista en la avenida, perdón, Juan B. Justo y Bahía Blanca, en Floresta, chocaron auto y moto, hay circulación reducida. En cuanto a los servicios, todo a horario.
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0: Prometí y cuentos de Villa Pueyrredón, desde Escobar, desde Concordia nos escriben, desde Udaondo, desde La Reja, 9 de julio, desde Devoto, Pilar, dije, Ramos Mejía, T6, bueno, gracias. En el 11-23-21-107, que es el WhatsApp de la radio, nos mandan fotos, mensajes. Muchas gracias. Ya está Martín Hecker en la puesta en el aire. Soy Vicky Blanco hasta las 13. Me quedo con ustedes. En Instagram pueden ver los mensajes y las fotos a través de mis historias. Escuchamos a Pet Shop Boys, Go West, en Blue 100.7.

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Estás escuchando Blue 100.7, una buena fusión, un poco de reggae, un poco de punk rock si se quiere también, en esta canción de 1978, que fue el tercer sencillo del álbum debut de Outlandos d'Amour. Y lo cierto es que no logró mucho éxito cuando se lanzó en 1978. Se convirtió en un gran hit, llegando al puesto número 6 en el Reino Unido cuando se relanza en 1980. Algunos datos que tienen que ver con la letra y, bueno, un poco la cruda soledad y el aislamiento de alguien con el corazón roto luego de una ruptura amorosa. Amor y desamor, fundamental a la hora de componer canciones. Lo digo yo, que tengo tantas canciones escritas. Bueno, en fin. Escuchamos a Olivia Newton-John, Physical, en Blue 100.7.

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0: Estás escuchando Blue 100.7, Maroon 5, Sunday Morning.
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2: Daryl Hall y John Oates, Rich Girl.

0: Rich Girl, Daryl Hall y John Oates.
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Estás escuchando Blue 100.7, Elvis Costello con She. Vos sabés que hay anuncio de Elvis Costello de la salida de un próximo trabajo, 2 de octubre. Es una caja recopilatoria titulada My I'm Is True y tiene que ver con su aniversario, edición número 49. Colección de lujo, obviamente, distribuida con 5 CDs, con un total de 104 canciones. El gran atractivo para los fans, y bueno, es que va a tener 52 grabaciones nunca antes editadas, demos caseros de sus inicios, estamos hablando, mirá qué lindo. Un libro exclusivo de 72 páginas con anotaciones de puño y letra del propio músico. Nosotros avanzamos hacia el mediodía. Buenas canciones de todos los tiempos, esa es la propuesta. Esa es la promesa. A ver cómo dice. 12:41 minutos, sube la temperatura, 18:07, con sol aquí, IQ, Promises, en Blue 100.7.

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Estás escuchando Blue 100.7, Silk Kiss from a Rose. Me despido, Martín Hecker en la puesta en el aire, ya está Fer Oural que te va a acompañar con buenas canciones de todos los tiempos, Sergio Azaniga en la musicalización y en la edición se suma Chango Gómez, ustedes como siempre levantando la mano, súper presentes, hoy atentos ahí al cambio del tiempo, del cielo que estuvo nublado, que después salió el sol, que mandaron fotos, muchas gracias a todos los mensajes y también las fotos en mi Instagram, subo a través de las historias todo eso. Soy Vicky Blanco, mañana a las 7 de la mañana y hasta las 10 nos juntamos por acá para hacer Blue Morning y vamos a seguir juntos en la mañana de Blue hasta las 13 horas. Y escuchamos a David Bowie. China Girl en Blue 100.7. Chao.

0: Una de la tarde en punto, en Blue 100.7, Christopher Cross, Ride Like the Wind. ¿Qué tal? Buenas tardes, ¿cómo estás? Bienvenida, bienvenido, gracias a todos, como siempre, por sumarse cada tarde aquí a En Blue 100.7 a disfrutar de buenas canciones de todos los tiempos. En la puesta en el aire está, como cada día, Martín Hecker. En la coordinación, edición y musicalización están Martín El Chango Gómez por un lado, Sergio Gazzaniga por el otro. Mi nombre, Fernando Oural. Fer Oural, así como @FerOural. ¿Sabes qué? Me puedes encontrar en redes sociales, por ahí voy respondiendo todos los mensajes que van llegando. En serio, me encanta poder charlar con vos que estás del otro lado en vivo. Contame, ¿qué estás haciendo en esta tarde? ¿Desde dónde nos estás escuchando? ¿Cuál es tu rinconcito en el planeta Tierra para disfrutar de buena música? Nosotros estamos aquí en Buenos Aires, una tarde linda con algo de nube, cielo parcialmente nublado, 18 grados 7 de temperatura, humedad 86%. Y según lo que dice el Servicio Meteorológico Nacional, para lo que queda de este día vamos a tener cielo mayormente nublado y probabilidad de tormentas hacia la noche.
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0: Abrimos el mapa de tránsito en vivo de Blue 100.7 y te cuento que, como es habitual a esta altura de la tarde, tenemos demoras en Avenida General Paz desde la zona de Villa Lugano, allí en su conexión con Autopista General Paz y de Lepiane, sentido Río de la Plata, demoras que llegan casi hasta la zona de Villa Devoto. Por otro lado, autopistas de Lepiane y 25 de Mayo, también con tránsito intenso hacia el centro, sobre todo demoras en autopista 25 de Mayo, bastante cargada desde Flores hasta la zona de San Cristóbal, mano hacia el Bajo. Y en autopista Buenos Aires-La Plata también tenemos algo de demoras desde el peaje de Dock Sud. Hablamos por otro lado del transporte público. Trenes, subtes, premetro y colectivos están funcionando según sus cronogramas habituales.
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0: Y abrimos la tarde de Blue 100.7 con In Excess, New Sensation. Sean todos ustedes muy bienvenidos.

Una de la tarde, 13 minutos en Blue 100.7, Chris Rea, Fall If You Think It's Over. Nosotros seguimos acompañándote con buenas canciones de todos los tiempos. Ahora Eurythmics,

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Una de la tarde, 34 minutos en Blue 100.7. Robbie Williams con Feel, canción de su álbum Escapology del año 2002. Fue el primer single de ese disco y uno de los grandes éxitos internacionales de Robbie. La canción nació a partir de un demo que Robbie grabó junto a Guy Chambers. Cuando intentaron volver a grabar la voz para la versión definitiva, sintieron que ninguna tenía la emoción de aquella primera interpretación, así que la voz del demo quedó en el disco finalmente. Nosotros seguimos acompañándote con buenas canciones de todos los tiempos. Ahora te presento a Tears for Fears, Pale Shelter, en la tarde de Blue 100.7.

0: Una de la tarde, 45 minutos en Blue 100.7, Jesus Jones, Real, Real, Real.
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Una de la tarde, 51 minutos en Blue 100.7, Simple Minds y este Don't You Forget About Me, canción del año 1985, parte de la banda sonora de la película The Breakfast Club. La canción fue escrita por Keith Forsey y Steve Schiff especialmente para la película, y hay un detalle genial: Simple Minds inicialmente no quería grabarla porque prefería interpretar material propio. Finalmente aceptaron y terminó convirtiéndose en uno de los mayores éxitos de toda su carrera. Ahora Creedence Clearwater Revival, Cotton Fields, en Blue 100.7.

0: 2 de la tarde, 3 minutos en Blue 100.7, The Cure, Close to Me. 20 grados una décima, la temperatura en la ciudad de Buenos Aires, la humedad es del 86%. Para lo que queda de este miércoles vamos a tener cielo mayormente nublado. Durante esta tarde, luego hacia la noche, probabilidades de tormentas en la ciudad y una temperatura que va a bajar en ese momento hasta los 18 grados. Para mañana, mínima de 14, máxima de 19, continúan las probabilidades de tormentas fuertes y tormentas aisladas durante la madrugada y la mañana. Luego mejora el tiempo con cielo parcialmente nublado a algo nublado.
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0: Acordate, continúan las demoras en Avenida General Paz, tarde complicada, al menos por estos momentos, desde la zona de Villa Lugano hasta la zona de Mataderos Liniers, sentido Río de la Plata. Por otro lado, también demoras en autopistas 25 de Mayo y de Lepiane, todavía hacia el centro porteño. Marcha intensa también en autopista Buenos Aires-La Plata, desde la zona del peaje de Dock Sud, todavía hacia también el centro de la ciudad. Por otro lado, está cerrado el perímetro del Congreso por presencia de manifestantes, de jubilados allí. Esto puede generar demoras, así que si querés evitar esa zona, te recomiendo que lo hagas. También se normaliza la circulación en Tilcara y José Pío Mujica. Allí había un corte total por obstrucción. De a poquito comienza a normalizarse la circulación vehicular por esa zona. Y hablamos del transporte público. Subte A no para en la estación Congreso. El resto de las líneas de trenes, subtes y el premetro, están funcionando a horario.
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0: Abrimos esta nueva hora en la tarde de Blue 100.7 con Gene Loves Jezebel. Esto es The Motion of Love.

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2 de la tarde, 26 minutos en Blues 100.7. Esta canción que había empezado como una idea de Keith Richards para su carrera como solista, pero terminó encontrando su lugar en Steel Wheels, este disco de los Rolling Stones que volvió a juntarlos creativamente a Jagger y a Richards después de años de bastante pelea entre ellos, años complicados. Año 1989 para The Rolling Stones y Almost Hear You Sigh. Ahora escuchamos a Morcheeba, Rome Wasn't Built in a Day, en Blue 100.7.

2 de la tarde, 43 minutos en Blue 100.7, John Osborne con One of Us. Esta canción que no escribió ella, sino que terminó quedando para siempre asociada a esta artista, pero la compuso Eric Bazilian de The Hooters, casi de una sentada, digamos, sentado una hora en su casa, terminó construyendo toda esta canción que terminó llegando a los primeros puestos en las listas gracias a John Osborne. Ahora UB40, Here I Am, Come and Take Me. En Blue 100.7.

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2:54 en Blue 100.7, Billy Idol y este Money Money, canción del año 1981, con una versión en vivo publicada en el 87 que también tuvo un gran éxito. Originalmente pertenecía al álbum Don't Stop. La versión que se convirtió en el gran hit fue la grabación, como te decía, en vivo del año 1987 y que por supuesto lo llevó a estar en los primeros puestos en las listas en todo el mundo. 22 grados 9 décimas es la temperatura en estos momentos en la ciudad de Buenos Aires. Nosotros seguimos acompañándote con buenas canciones de todos los tiempos. Ahora Electronic, Getting Away With It, en Blue 100.7.

0: 3 de la tarde, 3 minutos en Blue 100.7, Carly Simon, You're So Vain. 22 grados 9 décimas en estos momentos la temperatura en la ciudad de Buenos Aires, la humedad es del 86%, según el pronóstico del Servicio Meteorológico Nacional. Atención porque hacia la noche llegan las probabilidades de tormentas a Buenos Aires, tormentas que van a seguir también durante la madrugada y la mañana de mañana jueves. Luego vamos a tener cielo parcialmente nublado o algo nublado con una mínima de 14 y una máxima de 19 grados.
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0: Abrimos el mapa de tránsito de Blue 100.7 en vivo y te cuento que continúan las demoras en Avenida General Paz desde la zona de Mataderos Liniers hasta la zona de Villa Pueyrredón, por ahora solamente sentido Río de la Plata, y también la marcha intensa en autopistas 25 de Mayo y de Lepiane, ya con un poquito más de intensidad mano hacia provincia. También tenemos demoras en Avenida Cantilo desde la zona del Aeroparque Jorge Newbery, y también continúa la marcha intensa en autopista Buenos Aires-La Plata entre el peaje de Dock Sud y las ciudad de Buenos Aires. Por otro lado, también, acuérdate, continúa cerrado el perímetro del Congreso, esto por protesta de jubilados allí. Avenida Monroe y Conde, por otro lado, allí tenemos un corte total por operativo de bomberos. En Brasil y General Hornos, allí en este caso el corte es total, pero por un accidente. Y hablamos también del transporte público. Acordate, subte línea A no se detiene en la estación Congreso. El resto de las líneas de trenes, subtes y el premetro, están funcionando a horario.
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0: Abrimos esta nueva hora con la música de Bruce Springsteen. Esto es Dancing in the Dark. En la tarde de Blue 100.7.

0: 3 de la tarde, 16 minutos en Blue 100.7 Electric Light Orchestra on the run.
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0: 3:31 en Blue 100.7, Diana King y este éxito del año 1995, Shy Guy.
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2: Phil Collins, In the Air Tonight.

3 de la tarde, 43 minutos en Blue 100.7, Jamiroquai y esta canción, una de las más importantes en la historia de esta banda, Space Cowboy, fue uno de los temas que terminó de alguna manera de definir el sonido de Jamiroquai. Hace jazz, funk, soul y muchísimo groove. JK explicó que la idea de Space Cowboy estaba relacionada con estados de evasión y de sentirse mentalmente lejos de la realidad. Nosotros seguimos acompañándote con buenas canciones de todos los tiempos. Ahora te presento a Belinda Carlisle. Esto es I Get Weak. En la tarde de Blue 100.7.

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0: 3 de la tarde, 54 minutos en Blue 100.7. Buenas canciones de todos los tiempos con Elton John y Healing Hands. Elton John y Bernie Taupin construyeron Sleeping with the Past como homenaje a los sonidos Soul y Rhythm and Blues, disco en el que está incluida esta canción y que justamente los habían influenciado en los años 60. Healing Hands fue uno de los singles del disco y está claramente atravesada por ese espíritu. Ahora YouTube, Walk On. En Blue 100.7.
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0: 4 de la tarde, 4 minutos en Blue 100.7. Buenas canciones de todos los tiempos con Alana Miles y Black Velvet. 24 grados la temperatura en estos momentos en la ciudad de Buenos Aires, la humedad 65%, según lo que dice el Servicio Meteorológico Nacional. Para lo que queda de hoy miércoles, vamos a tener cielo mayormente nublado durante esta tarde y hacia la noche llegan las probabilidades de tormentas a la ciudad, con una temperatura que en ese momento va a bajar hasta los 18 grados. Mañana jueves, mínima de 14, máxima de 19, probabilidad de tormentas fuertes y tormentas aisladas durante la madrugada y la mañana. Luego, durante la tarde y la noche, mejora el tiempo con cielo parcialmente nublado a algo nublado.
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0: Actualizamos el estado del tránsito, vemos el mapa de tránsito de Blue en vivo y te cuento que en estos momentos hay tránsito en rojo ya en Avenida General Paz, desde la zona de Villa Martelli hasta la zona de Mataderos Liniers, ya principalmente sentido Riachuelo. También demoras en autopistas 25 de Mayo y de Lepiane, mano hacia provincia, y tránsito con demoras también en Avenida Cantilo, desde la zona del Aeroparque Jorge Newbery. Por otro lado, Avenida Sáenz y Perito Moreno, allí tenemos reducción de carril sentido Avenida La Plata, esto producto de un choque en Rivadavia y Mateu, allí corte parcial también por un choque, en este caso entre un auto y una moto. Y acordate, sigue vallado el perímetro del Congreso por presencia de manifestantes allí, se recomienda evitar esa zona, buscar una vía alternativa porque hay demoras considerables para la circulación vehicular. Hablamos del transporte público, trenes, subtes, premetro y colectivos están circulando según sus cronogramas habituales.
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0: Un clásico de Earth, Wind and Fire que más de una década después Black Box llevó directo a las pistas de los 90, y detrás de esa voz impresionante estaba nada más ni nada menos que Martha Wash. Get down. Aunque originalmente ni siquiera aparecía como la cara del grupo, algo que terminó generando una gran polémica. Escuchamos a Black Box y esta gran reversión del año 1990, como te decía, de un clásico de Earth, Wind and Fire, del año 1977. Esto es Fantasy en la tarde de Blue 100.7.

0: 4 de la tarde, 18 minutos en Blue 100.7 Prince y The Most Beautiful Girl in the World.
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0: 4 de la tarde, 32 minutos en Blue 100.7, Bruno Mars con 24 Karat Magic. Y Bruno Mars está atravesando un momento enorme. Hace poco tiempo, hace algunos meses, lanzó The Romantic, su primer álbum solista desde 24 Karat Magic del año 2016. El disco debutó en el número 1 y acaba de superar ya el millón de unidades vendidas en los Estados Unidos. Además viene de una colaboración muy reciente con artistas de diversos rumbos y diversos estilos, y por supuesto está atravesando un gran, gran momento y continúa con su gira, que ya fue extendida hasta 2027, con fechas en Asia, Australia y también en Nueva Zelanda.
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2: Daryl Hall y John Oates, Rich Girl.
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4 de la tarde, 42 minutos en Blue 100.7 INXS con By My Side. Gracias a todos los que están escribiéndonos en nuestro WhatsApp, el 11 23 21 107. Por ahí nos cuentan desde dónde nos estás escuchando, qué estás haciendo en esta tarde. Ahora escuchamos a The Bolshoi, TB Man, en Blue 100.7.

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4 de la tarde, 50 minutos en Blue 100.7, Duran Duran, Hungry Like a Wolf. Nosotros seguimos acompañándote con buenas canciones de todos los tiempos. Ahora te presento a Sting. If I ever lose my faith in you. En la tarde de Blue 100.7.

0: 5 de la tarde, 2 minutos en Blue 100.7, Bob Marley and the Wailers. Is This Love? 24 grados 4 décimas es la temperatura en estos momentos en la ciudad de Buenos Aires, la humedad 65%. Según el Servicio Meteorológico Nacional, para lo que queda de este miércoles, se vienen las tormentas hacia la noche, tormentas que van a también continuar durante la madrugada y la mañana de mañana jueves, con probabilidad de tormentas fuertes y tormentas aisladas. Luego va a mejorar el tiempo del jueves con una mínima de 14 y una máxima de 19 y cielo parcialmente nublado desde la tarde y hasta la noche.
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0: Hola Cristian, buenas tardes, ¿cómo va?
2: Hola Fernando, buenas tardes. El tránsito porteño registra demoras en los egresos y cortes parciales por distintos siniestros viales. En Nueva Pompeya, un choque provoca reducción de carril en la intersección de las avenidas Sainz y Perito Moreno, sentido Avenida La Plata. También hay restricción parcial en Avenida Rivadavia y Mateu, en Balvanera, por una colisión entre un auto y una moto, y en Juan de Garay y Mármol, en Boedo, a raíz de otro incidente vial. En la zona del Congreso, continúa el vallado policial y se registran complicaciones para circular. Las principales demoras para salir de la capital federal se concentran sobre la avenida General Paz, Manuel Riachuelo, con tránsito cargado en gran parte de su recorrido, y en Panamericana, especialmente a la altura de Márquez. El transporte público, subtes, trenes y premetro operan a horario. Información de tránsito, Cristian Baglietto para Blue 100.7.
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0: Abrimos esta nueva hora con Stereo MZs. Step It Out en Blue 100.7.

0: 5 de la tarde, 16 minutos en Blue 100.7. Buenas canciones de todos los tiempos con The Rolling Stones y Beast of Burden.
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5 de la tarde, 29 minutos en Blue 100.7 Capital Cities con Safe and Sound, esta canción del año 2011 que por supuesto llegó a los primeros puestos en las listas. Uno de sus sellos inconfundibles, esa trompeta que atraviesa prácticamente todo el tema, interpretada por el gran Spencer Ludwig y quien fue fundamental para darle ese sonido entre indie pop, electrónico y funk a esta gran canción. Ahora Pat Benatar. Love is a Battlefield. En la tarde de Blue 100.7.

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5:44 en Blue 100.7 Aerosmith con Hole in My Soul. Nosotros seguimos acompañándote con buenas canciones de todos los tiempos. Ahora el turno de Toto, Lía, en Blue 100.7.

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5 de la tarde, 55 minutos en Blue 100.7, Rod Stewart con Lost in You. Momento de despedirme. En los controles estuvo Martín Hecker, en la coordinación, edición y musicalización, Martín El Chango Gómez junto a Sergio Casaniga. Mi nombre, Fer Oural. Nosotros nos reencontramos mañana desde la 1 de la tarde. Quédate porque ya está preparado Pablo Ramírez para seguir acompañándote en la vuelta a casa. Me despido con The Clash. Should I stay or should I go? En la tarde de Blue 100.7. Chao, hasta mañana.

0: Blue 100.7 y este gran recuerdo con The Beatles, Here Comes the Sun. Y así estamos dando comienzo a nuestro regreso. La manera que tenemos de acompañarte en la vuelta a casa con buenas canciones de todos los tiempos y un poco de información, pero solamente lo necesario para este momento del día. Como puede ser, por ejemplo, los datos del tiempo a esta hora. Muy agradable la tarde soleada. Ligeramente nublado el cielo, pero 23.4 la temperatura. La humedad 52%. Y atención, porque el pronóstico no es alentador, ¿eh? Para mañana jueves se esperan tormentas fuertes de madrugada y aisladas por la mañana. La temperatura igualmente agradable, entre 14 de mínima, 19 de máxima, con viento soplando del noroeste. Ya para el viernes el cielo se presentará algo nublado, con temperaturas que irán entre los 10 y 17 grados, con viento del sudoeste. Parece que viene Santa Rosa, después de tanto calor y tanta primavera que estamos celebrando en la ciudad de Buenos Aires. Bueno, aquí estamos, Ariel Day en La Puesta en el Aire. Soy Pablo Ramírez.
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0: Vamos con el amigo Cristian Baglietto y su informe.
2: Hola Pablo, buenas tardes. En la zona del Congreso comenzó el retiro del vallado policial y quedó habilitado el corredor de Entre Ríos Callao. Además, la línea A del subterráneo volvió a detenerse en la estación Congreso. Sobre General Paz, a la altura de Constituyentes, mano hacia el Riachuelo, una colisión entre dos vehículos deja a una persona herida y mantiene obstruido el carril lento. Acceso oeste, kilómetro 35.5 a la altura de Moreno, hacia Luján, chocaron dos motociclistas, obligando a la reducción de la banquina derecha. La circulación presenta mayor intensidad sobre General Paz, sentido hacia el Riachuelo, y en Panamericana, especialmente entre Vicente López y el cruce de Márquez. También se registra tránsito cargado en el puente Pueyrredón para quienes viajen hacia el sur del conurbano bonaerense. En cuanto a transporte público, trenes, subtes y premetro operan a horario. Información de tránsito, Cristian Baglietto para Blue 100.7.
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0: Buena música para comenzar nuestro camino de hoy. The Blue Monkeys, It Doesn't Have to Be This Way.

0: 6 de la tarde y 15 minutos puntualmente. La música en nuestro regreso. Elton John, Your Song.
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1: 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Hasta las 18:45. 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

Blue 100.7, Simply Red, The Right Thing. Hay más de 1000 motivos para viajar y este es uno. Hoy comenzamos nuestra aventura en Tokio, allí en Japón. En el corazón de la ciudad se encuentra el Spa at Mandarin Oriental, un lugar donde la serenidad y el lujo se fusionan. Este centro ofrece tratamientos tradicionales japoneses como el masaje shiatsu y el baño de agua termal, ideales para liberar tensiones y mejorar el bienestar general. Además, sus terapias están diseñadas específicamente para rejuvenecer el cuerpo y la mente, ayudando a reducir el estrés y mejorar la circulación. Para complementar la experiencia, el spa ofrece una selección de platos gourmet. 1000 motivos para viajar con Turismo City. La agrupación Ice House. Crazy.

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2: 6 de la tarde y 26 minutos. La temperatura en la ciudad de Buenos Aires, 23 grados. Ahora Coldplay. Yellow. 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

Luego a las 6 de la tarde y 34 minutos con The Bangles, Walk Like an Egyptian. En esta media hora exclusiva de Turismo City te cuento otro de los motivos para viajar. Seguimos en la ruta del relax y nos vamos al Himalaya, que es una imponente cadena montañosa en Asia, hogar del Everest, la cumbre más alta del mundo. Uttarakhand es allí un estado en el norte de la India cruzado por los Himalayas y Rishikesh, un centro importante para el estudio del yoga que se volvió famoso tras aquella visita de los Beatles a fines de los años 60. En este lugar existe un sitio perfecto para quienes buscan una experiencia de relajación profunda. En este retiro de lujo, los tratamientos están inspirados en las tradiciones ayurvédicas, combinados con terapias modernas para tratar desde dolores musculares hasta desequilibrios emocionales. Además de sus masajes terapéuticos, el spa ofrece sesiones de yoga y meditación perfectas para calmar la mente y el cuerpo. Su dieta está orientada hacia el equilibrio de la energía interna con opciones vegetarianas que promueven una desintoxicación natural. Mil motivos para viajar con Turismo City. La música ahora nos acompaña en la vuelta a casa con Guns N' Roses. Since I Don't Have You, Blue 100.7.

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1: Ahora Creedence Clearwater Revival. Who Stop the Rain. 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

0: Blue a 15 minutos para las 7 de la tarde con buena música. The Kane Gang, Motown.
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0: Blue a las 7 de la tarde puntualmente con la música, acompañándote en la vuelta a casa. Anything Box, Carmen. Una nueva hora juntos y la comenzamos con los datos del tiempo actualizados en Capital Federal. Sigue la buena temperatura, buen tiempo en la ciudad. 23 grados la temperatura con cielo ligeramente nublado, 51 el porcentaje de la humedad, pero atención, se pronostican ya tormentas aisladas para la noche misma de hoy, ¿eh? Mañana jueves, tormentas fuertes por la madrugada, aisladas por la mañana, temperatura entre 14 y 19 grados, será amable todavía la temperatura con nosotros, el viento soplando del noroeste. Ya para el viernes, el cielo se presentará algo nublado y la temperatura máxima será de agradables 17 grados con viento del sudoeste.
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0: El regreso a casa de hoy miércoles presenta importantes demoras de tránsito en Capital Federal y también accesos debido a un fuerte alerta por tormentas y algunos incidentes ocurridos en la zona de Constitución. La zona afectada, los alrededores de la estación, hay reducción de carriles. Atención al circular por allí. Impacto es importantes demoras y congestión para quienes buscan conectar con la autopista o salir hacia el sur del conurbano, a prestar atención allí. Subte y Premetro están operando con normalidad en todas sus líneas, los trenes sin reportes de interrupciones generales en las terminales principales de la ciudad.
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0: Sonido típico de los Bee Gees, en este caso acompañando a Dionne Warwick, Heartbreaker. La música en Blue 100.7.

0: Ya a las 7 de la tarde y 15 minutos, nuestro regreso con el recuerdo para Donna Summer, Bad Girls.
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Luego a las 7:30 casi de esta tarde, compartiendo buena música, era Robbie Williams, Supreme. Y la AFA dispuso que todos los partidos se detengan a los 10 minutos del primer tiempo para aplaudir a Lionel Messi después de que el rosarino anunciara el retiro de la selección argentina tras cerrar esa etapa en el Mundial 2026. El tributo abarcará la próxima fecha de todas las categorías y disciplinas masculinas y femeninas como reconocimiento a la trayectoria del capitán con la albiceleste. Más música de regreso ahora, Thompson Twins, Doctor Doctor.

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Phil Collins, In the Air Tonight.

0: Minutos para la hora 20 y nosotros con la buena música, acompañándonos Boy George, The Crying Game.
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0: 7:48, nosotros con los Pet Shop Boys, Heart.
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0: Ya lo tenemos con nosotros a Dani Miche, todo el tenis en la radio. Dani, ¿cómo estás?
3: Pablo, un fuerte abrazo. Bueno, el tenis argentino ya tiene uno en tercera ronda. Acaba de ganar Tommy Echeverry al británico Jacob Fernley, 6-3, 6-3, 3-6, 6-3. 3 horas 17 minutos de partido. Dos buenos primeros sets. Justo ahí se interrumpió por la lluvia cuando Echeverry estaba sacando 5-3, 40-15. Volvieron, cerró el partido con el set con algunas dudas. Ya en el tercero bajó mucho su nivel, lo perdió 6-3. Perdía 2-0 en el cuarto, lo pudo revertir. Más por errores del británico que por méritos propios. 57 errores no forzados para Fernley, 11 doble faltas. Bueno, habla un poquito de lo errático, pero bienvenido. Es segunda vez que llega Tommy Echeverry a la tercera ronda en abierto de los Estados Unidos. Lo había conseguido en 2024. ¿Y quién te dice? Podamos tener un duelo de entre argentinos, porque ya salen a jugar Mariano Navone contra Matteo Berrettini. El ganador de ese encuentro el próximo viernes será el rival de Tommy Echeverry en la tercera ronda de este abierto de los Estados Unidos. Todavía por el tema de la lluvia no salió la programación de mañana, pero recordamos, por la segunda ronda van a jugar Francisco Cerúndolo contra el alemán Jan-Lennard Struff, Marco Trungeliti contra el belga Alexander Bloks y Nadia Podoroska contra la polaca y ex número uno del mundo Iga Świątek, todo aquí en el abierto de los Estados Unidos. Te mando un abrazo, nos reencontramos mañana.
0: Será hasta mañana, gracias Dani.
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0: Blue 100.7, aquí Lenny Kravitz, Believe. Buena música para iniciar una nueva hora juntos de regreso. Nosotros te acompañamos en la vuelta a casa con buenas canciones, las mejores de todos los tiempos y un poco de información, pero solo lo que tiene interés a esta hora del día, como puede ser el estado del tiempo, ¿eh? Se viene tormenta y nosotros en este momento disfrutando de 22 primaverales grados de temperatura en la ciudad de Buenos Aires. El cielo parcialmente nublado, lo que anticipa lo que ya está previniendo el servicio meteorológico. Tormentas aisladas esta misma noche. La humedad ahora 57%, el viento del noroeste a 13 kilómetros en la hora. Lo dicho, el Servicio Meteorológico Nacional anticipa inconvenientes ya para esta misma noche. Se esperan tormentas fuertes por la madrugada del jueves, aisladas por la mañana, temperatura máxima 19 grados, viento del noroeste.
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0: El tema de los inconvenientes climáticos también tiene que ver con el tránsito, porque hay alerta meteorológica de tormentas fuertes que ingresan al AMBA sumando complicaciones, ¿eh? El Servicio Meteorológico Nacional emite esta alerta amarilla previendo lluvias intensas, ráfagas de viento, actividad eléctrica fuerte hacia la noche de hoy. Esto que está ya generando reducción de velocidad preventiva en autopistas de acceso como Panamericana, Acceso Oeste y Richeri. Se registran demoras importantes también en los accesos al barrio de Núñez y adyacencias del Estadio Monumental por operativos de control y el cierre del acceso de la avenida Lugones desde Camposalles debido a las obras del puente La Bruna. Atención, porque si tu regreso se extiende pasada las 22, tenés que tener en cuenta que la autopista Ilia tendrá reducción de calzada y cierre del ingreso desde Salguero, sentido al centro, por obras de pavimentación. Subtes y premetro funcionando a horario.
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0: Aquí el dúo Tear for Fears, Shout, en Blue 100.7.

Acercándonos a las 20:15 minutos con buena música, Shalom Moore, A Night to Remember. Estás en Blues 100.7, todo es mejor así, con música. Vamos con Clymie Fisher, Fire of the Ocean. La música en Blues 100.7.

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Blue en la noche con Savage Garden, To the Moon and Back. Bueno, música acercándonos a las 20:30 minutos. Y en un rato más, Boca y Vélez definen el paso a los cuartos de final de la Copa Argentina. El equipo de Arruabarrena y el de Guillermo Barros Schelotto se enfrentan en el Mario Alberto Kempes en Córdoba a partir de las 21:15. Ahora Travis, Flowers in the Window. Buena música en Blue 100.7.

0: 15 minutos para las 9 de la noche y nosotros con la música de The Cure. Friday, I'm in love.
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0: Blue, ya casi las 9 de la noche y nosotros con el recuerdo para Eddie Brickell and the New Bohemians, What I Am. La noche nos invita una hora más juntos, compartiendo buenas canciones de todos los tiempos y un poco de información que tiene que ver con el estado del tiempo. Se avecina tormenta, La temperatura actual muy agradable en la ciudad de Buenos Aires, 20 grados 9 décimos, aunque el cielo está ya parcialmente nublado, la humedad 65%, se esperan tormentas aisladas para la noche de hoy. Mañana tendremos un jueves con tormentas fuertes por la madrugada, aisladas por la mañana. La temperatura igualmente seguirá amable, 19 grados de máxima con viento del noroeste.
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0: Aquí Benjamin Orr, The Lace. 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